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0: caballito, para que disfruten en sus salsas.
1: Decirnos la verdad.
0: Mucha gente pidiendo salsa en el WhatsApp.
1: Que aprovechas de mí y yo te amo.
0: El WhatsApp de cabina 6274-3609, nuestro WhatsApp.

0: dice mi pana Ricardo, la gente de Bomba Carambomba.
1: Mativo, ya que era Mativo, ya. Una patrona, ya no se va a buscar trabajo, ya. Rumba casita, dos que tres. Ya, ya, ya.

0: 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Hey, la pausa súper corta. Deja el radio ahí, no lo toques. Regresamos en breve.
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dice las chicas del gym? ¿Qué dice Rosa Laura? Sí, tráfico pesado también en el corredor.

Yo te hago una programación del Yequil los fines de semana. Vamos a poner toda clase de música en el fin de semana en la calle. Limpio pero contento. El partido de Brasil-Haití 0-0. Parejo el partido.

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1: Se muestra que estoy llegando a Chorrera, Chris. O sea, ¿qué pasa del tranque, Rubencillo? Me mandan fotos de acá de... Creo que se llama la Chiari, ¿no?

0: regresamos. Oye, una pausa súper corta. Enfoca tu radio. Bienvenidos al fin de semana con la calle. Regreso en breve.
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Parcides en sintonía. Es que dice la gente de Chilibre Centro. Viene más sabrosura con el DJ Chris. Ya me quedan 20 minutos de programación.

despido. Será hasta el domingo que estaré por acá en cabina. Pase un excelente viernes. Dios me lo bendiga. Sigan en sintonía. Chai.

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8: ¡Espérense, déjeme transformarme en DJ hoy! ¡Suave! ¡Ah! ¡Oh! ¡Señores y señores! ¡Hoy me transformé en DJ!
9: No sé cómo pude contenerme en todo este tiempo.
8: ¡Mami!

loco, para esos DJ que están diciendo, este man es, eso es como una plancha. Papi, esto no es una plancha. Esto tengo la mano rápida. ¡No!

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0: Buenos días, Yair Alexander. ¿Cómo estás? Oye, esa es la tanda que estaba esperando. ¿Qué sopa? Estoy activa. Saludos.
1: Hello, how are you? Good morning. Salutation.
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Hey, estamos arrancando programación. ¿Cómo estás, Panamá? Bienvenidos todos. Excelente sábado 20 de junio. Hay flow en la mañana. Llegó el bam, bam, bam, bam, bam, bam, bam, bam. Quiero saber

0: estamos arrancando programación, queremos darle la bienvenida al excelente fin de semana. Bueno, para aquellos que no sabían que había retornado, me tomé un par de días allí. Estamos de vuelta, como siempre, a hacerle buena compañía, buenos comentarios, a ponerle buena música, a que usted la pase bien, a que usted se divierta, que se relaje. Así que me quedo hoy hasta las 2 de la tarde contigo.
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0: Mañana es Día del Padre, así que nosotros los papacitos merecemos cariño. Sí, señores, desde ya, por favor, a todos los que somos papacitos, papazotes, a darnos cariño, por favor. Una vez al año no hace daño. Por favor, manifiéstense. Háganos sentir ricos, deliciosos, bonitos, espectaculares. Invéntense cosas. Nosotros vamos a hacer que no sabemos.

0: Y bueno, la gente que se está levantando tempranito el día de hoy, que está haciendo sus deberes, ¡saludos!
1: ¡Está buenísima!
0: Y si le vamos metiendo mucho más flow, candela, mi gente, que hay buenos partidos hoy de fútbol, ¿eh? La gente que ha salido a trabajar, los que ya están en su puesto, los que se levantaron en casita a hacer cositas, los que hoy tienen...

0: desde hoy estamos recibiendo saludos del Día del Papito.
1: Hola, tío Bambán, ¿cómo está? Buenas tardes.
0: Hola, Lana.
1: Acabo de venir de la clase de karate de mi escuela.
0: No te creo.
1: Ahora sí, karateca.
0: No.
1: Tío, feliz día del padre. Chao.
0: Gracias, Alana, la sobrina Alana, la karateca, va en sintonía, dice, feliz día del papacito, tío Bambán.
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4: Mesa, mesa.

0: Tengo parte de saludos por acá a través del WhatsApp que voy a enviar de inmediato. Los tengo ahí acumulados. Discúlpeme, con la suave. No puedo creerlo.
1: Mesa.
0: Mira quién apareció.
1: Mesa que más.
0: El Chiricano. Chiriquita. Él es el Chiricano, el man de San Félix, ganadero.
2: Caramban, que eso va con Yair. Esos intros son de Yair. Esa vaina que esa no son vaina como de pato.
0: ¿Cuál es?
2: El bam bam, el gay, esa vaina.
0: Tengo que decir algo, Dito Marshall. Mandó un memorándum. Tienen que ponerlo obligatoriamente porque me inspiré y le dije a la inteligencia artificial que me hiciera todos esos jingles. Así que ponerlo.
3: Que comience la fiesta.
0: Él no puede decir que es mi sobra madre. Dice que ay, el man del swing, el bam bam, el man del swing, el man del swing, el sabrosito de las tardes. El bueno, esa es su inspiración, brother. No sé qué decir, te habla con tu amigo, aconséjalo, no sé.
4: ¿Qué pasó? Bam bam bam bam bam. Estamos en sintonía aquí. Clima nublado, fresco, pero sí, estamos en sintonía con esa, la cache.
0: Esa es.
4: Y el chico Bam Bam.
0: Eso es.
4: Un bandido más.
0: Dice las pirámides, por favor. Bueno, no las tengo por acá, mano. Si no, con mucho gusto se lo hubiese dado. Faustina, ¿eh? Juan Carlos Torregrosa dice, feliz día de Padre Deportivo. Esperando el día del Padre Deportivo, dice. Y a Lorena, Juan Carlos y Elena. ¡Salud! ¡Dos!
2: Hey, ¿qué es lo que es, Bam Bam? Buenos días, Bam Bam. Está bien, mañana es nuestro día del Padre. Mañana es día de nosotros, pero también hoy es el día de nosotros.
0: ¿Sí?
2: Hoy es el día del parato. Acuérdate que un bandido siempre tiene su hijastro. Juega vivo.
0: Doble celebración. ¿Quién dice? Quiero mi regalo hoy como día del padrato y quiero mi regalo mañana como día del papá. No me estén chifiando porque hago doble labor, dice por acá Carlos. ¿Qué dice Ernesto? ¿Qué dice mi Sorión? ¿Todo bien? Bendiciones. ¿Me podría brindar la pirámide para mañana? Por favor, no la tengo por acá, sino con mucho gusto.
5: Buenos días, mamá. Feliz sábado, mamá, para ti y para todos los oyentes. Bam bam, fulín fulín, está en otra agua, en otra, está allá y está acá. Donde ve mi carro a hacerle mantenimiento y me monté en otra unidad para hacer una diligencia mientras que reparaban el carro. Y la otra, iba oyendo otra emisora y al ratito salió una nota de hoy que me sale para fulín fulín, que no sé qué, y yo, ay, fulín fulín. Bam bam, no es fiel. No sé si es porque
0: no hay lealtad.
5: Se escucha a la calle, no sé si es por eso.
0: Por eso es que hace rato no le escucho, no me manda saludos, no nada.

Quiero saludar a mi gran amiga Luris Paz. ¿Cómo está, amiga mía, Luris, hombre? Dice por acá, feliz día de padre, amigo. Gracias, gracias, Luris. Un abrazo, dice Franklin, que le mande su saludo, por favor, que está en sintonía de la mejor programación. Franklin, saludos también adelantado. Feliz día del padre, Franklin, ¿eh? Me imagino, Franklin, que desde hoy eso va a ser, no, celebración en grande. Tú hazte que no sabes nada, Franklin. Tú hazte que te vas a sorprender por todo lo que va a llegar hoy y mañana, ¿eh?

0: Muchas gracias, muchas gracias.
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0: Saludos a mi hermanazo Cholo Pérez, está en sintonía con Cholo Pérez. Todo bien, mi hermanazo, la gente que está trabajando allá en el área del canal, papá. El juez, la gente del juez dice, Rolando, manda la decena, Bambán, que no las dejaron hoy, Rolando, para que sepas.
2: Buenas tardes, Bambán, ya la edad, la edad. La edad ya.
0: Cosas de los años, ¿ah? Para Paul, Andrés, Edgar y el gran Pichu. Hasta Zapatería Ultramoderna, Vía España. ¿Cómo están, pelados? ¿Todo bien? Ahí lo vi, Alexander, la unidad 50 ahí en Capera dice, yo estoy activo, Bambán. Atención, atención, por favor, silencio que viene. Fulín, Fulín, ¿eh? ¿Qué tal, caballero Fulín? ¿Cómo estás? ¿Todo bien? Sí, bueno, te voy a dar la oportunidad para que puedas saludar a toda tu gente, no sé, a través de la calle. Adelante, señor Fulín.
3: ¿Qué pasa con este man, bam, bam? ¿Qué pasa con este man, bam, bam?
0: Ajá, sí.
3: No, hombre.
0: ¿Qué? ¿Qué?
3: Fulín, Fulín siempre, siempre apoya al bam, bam. Este, está nuevo. Sí. Ahora sí, ponemos a escuchar la pintura donde está el otro... ¿Quién? Otro bandido, Bambán, tú sabes que los dos son frenes. Al Chucky, al Chucky.
0: Ah, es a Chucky.
3: El DJ Chucky.
0: Ah, entonces está bien.
3: Está dando el apoyo en su proyecto también.
0: Sí, a Chucky está bien.
3: Chucky de la banda también.
0: Sí, a Chucky está bien, Fulín. Está bien. Vamos a alarma, mire, te mataba apoyando a Chucky. Él mataba apoyando a Chucky. Chucky también está, tú sabes, metiéndole claro. Saludos, Fulín, Fulín. Fulín, Fulín, ya no escucho de tus amores. Ya no sé de ti. Ya no sé de tu. De tu Netflix amoroso, ¿qué quieres? Que ya no sepamos nada. Estás como las grandes estrellas que no quieres que nadie sepa nada. Estás como Romeo Santos, que no sabemos si le gustan los manos o la mujer. ¿O qué? No dice nada. Entonces, pero está bien. La calle buena, hello.
3: Vamos así, Bambán, loco.
0: Hermano, no, la gente.
3: Lo que pasa es que había mucha envidia en el área. Estaban montando algunos, pero allá la muchacha, ya tú sabes, ya estaba como que, porque ellos dicen eso, así que nos estamos manteniendo bajo perfil para que todo fuera bonito.
0: Muy bien, muy bien. Tú quieres que el amor perdure, que nadie se meta. Muy bien.
3: Sí, porque allá ya ando que tres. Pues mira, mamá, cuando uno está solo, ya no le cae ni una, pero cuando tú dices que tienes pareja, mamá, te caen como miel. No sé si te ha pasado.
0: O sea, que ahora. Que ahora que tienes pareja, ahora que tienes pareja te han caído muchas, me imagino, ¿no?
3: Sí, sí, entonces ya, tú sabes que Fulín, llegamos a la tonsí, llegamos a marcar, hasta te brincan, tanto que Fulín, y ya la muchacha ya como que...
0: Claro, pero ahora tengo una pregunta.
3: La fama de perro, de un hombre, de verdad que soy un artista, soy Fulín García.
0: Ok, acá Fulín García entrenos, ¿cómo ve el amor? Bien, entonces...
3: Cuando vamos a la tonsí, vamos a contar tu presentación para que...
0: No sé todavía, tengo que hablar con Chucky a ver cuándo nos vamos. Yo le dije a Chucky que uno de estos días voy a ir a ver un partido de fútbol.
3: Vamos, allá. Vamos tú nomás por la fecha y ahí
0: sí,
3: vamos.
0: Sí, voy a hablar. Bueno,
3: y... los pelados ahí porque ya tú no te quieres reunir con nosotros, como tú eres como millonario.
0: No. Pero Fulín, Fulín, ¿todo bien el amor? ¿Sí? ¿Todo bien?
3: Todo perfecto, eso, vamos a estar fluyendo
0: eso,
3: bien.
0: Eso.
3: Bueno, adelantado, aunque dice que es malo decir las cosas adelantadas, de todas maneras tengo su personal, porque paso de un feliz del padre, que usted es un padre...
0: Igual, gracias.
3: Un buen padre, pues, así que...
0: Gracias, hermano.
3: Que lo merece, que la pase con la familia, con su hija, con su familia y...
0: Gracias.
3: Además, tío, mamá, hermano,
0: tú no eres padre todavía, ¿no?
3: De los compas y vamos para Carambombo y allá la vida.
0: ¿Tú no eres padre todavía?
3: Todavía, vamos.
0: ¿Estás practicando? ¿Estás practicando?
3: Ajo, sí.
0: ¡Ay, Fulín! Dice, hermano, yo todavía no soy papá, pero estoy practicando todos los días. Si es todos los días, le meto ahí unas 3 horas, tú sabes, ¿no? A la práctica. Porque yo algún día voy a ser papá. ¡Ay, ay, ay! Dice, sábado espectacular, como siempre, señor Bambán. Bueno... Ni modo, felicidades para mañana, un día del padre para usted, señor Bambán. Hasta saludos, señor Edmundo. Gracias, igual, ¿eh? El Coquín Decoration en sintonía. Saludos hasta la zapatería Laren, Emilio, Katy, Isabel y Estela. ¿Cómo está la banda por allá? ¿Todo bien?
4: Cuento que no se quiere con ese Fulín, ya está de

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0: la diligencia en la que se encuentre, yo le estoy haciendo la mejor compañía con salsa para que tú cantes y te sientas bien, como esta que dice: ok.
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0: Seguimos cantando salsa sensual bailable del fin de semana. El Bambán te acompaña.

Vaya manera de disfrutar la salsa hoy sábado, ¿sí? Estoy viendo en pantalla que viene el siguiente partido, brother, para el día de hoy. ¡Qué bueno! La gente está activa y con saldo. ¡Amor mío!

0: está buenísima.
1: El mejor practicante para el papá, papi. El mentado Fulín, el que cuida, pasea, lleva, lo lleva al fútbol, paga la escuela. Y el papá más que llega, yo soy el papá. El que recibe los regalos, los
2: malos. Hey, no seas malo con el malo. Ey, ¿qué pasó, Titiel, loco? ¿Cómo así? ¿Cómo así el Fully Play? ¡Locura!
3: Buenas, buenas. Hola. Bendiciones, mi querido sobrino Bam Bam.
2: Gracias.
3: Feliz día anticipado para todos esos padres.
2: Eso.
3: Responsables. Que pasen un feliz día mañana, lleno de muchas, muchas bendiciones y amor de parte de sus seres queridos. Y sobre todo para mi esposo Ricardo.
2: Eso.
3: De su esposa Yari, que lo ama.
2: Ay, ay,
3: feliz
2: ay.
3: Feliz día del padre a todos. Chao. Bendiciones.
2: Cha Ricardo, mañana, hermano, te van a avasallar con amor, cariño, atención, como siempre, ¿no? Pero un team especial por ser el día del padre, ¿ah? Edmundo, ¿qué dice el Cholo Pérez, mi hermano? ¿Cómo está, Cholo Pérez? ¿Todo bien, compay?
4: Ey, Ovier, píllate esa, lo que dijo tu tía. Felicidades a todos los padres responsables.
2: Sí, señor. Entendido y anotado.

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0: estos momentos ganando Países Bajos, ¿eh? Ganando Países Bajos. La Suiza sigue bueno. Va 1-0 por el momento el partido, ¿eh?
1: Mamá, mamá, feliz del padre también, hombre. Sí, hombre, se lo merece, se lo merece. Que tenga un excelente día mañana. Y para mí también, hombre.
0: Claro que sí, feliz del padre para ti, Alexi, hombre, claro que sí. Feliz del padre para todos los que están escuchando, bueno, anticipado, obviamente, ¿no?

0: yo no puedo dar.
1: ¿Qué dice por acá la Yoli Yoli? ¿Cómo estás, amiga Yoli Yoli?
2: Días, mi sabrosito. Oye, cuando oigo ese jingle no puedo evitar reírme del sabrosito, bam, bam.
1: El sabrosito, ¿puedes creer eso?
2: Odia mi corazón.
1: Saludos, Yolita. ¿Puedes creer eso?
2: Que feliz día del padre para ti y para gracias. Todos los oyentes que son gracias. Padres responsables.
1: Gracias. Pero ¿por qué padre responsable? ¿Por qué no nada más día del padre? Pues ya. Estás tirándole puya a algún padre irresponsable, debe ser, ¿ah? ¿Eh? A los responsables nada más, los irresponsables, vayan para allá, que ni le den regalo, dice Yolita. Ni regalo se merecen. Aquellos que están practicando para ser papá y no van a ser responsables, también le cae la teja, dice Yolita. Oye, está lloviendo acá ya, ¿eh? Cayendo una llovizna por acá por Vía Porras.
2: Mi amor, yo no estoy tirando ninguna puya, pero es que hay muchos que se creen papá y quieren disfrutar y eso, pero a la hora no son no como deben ser.
1: Es verdad.
2: No atienden a sus hijos.
1: Muy bien, tienes toda la razón, Yolita, muy cierto, ¿eh?
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0: llueve acá en el centro de la ciudad, no sé por su área, si me comenta el 6274-3609. Bueno, 2-0 está ganando Países Bajos. Oye, Países Bajos viene fuerte en este mundial, ¿eh? Definitivamente. Bueno, ya lo habíamos dicho en los programas de... Hemos realizado las versiones de todo el Mundial Baitigo Sport. Está fuerte, 2-0. Están en el cooling break. Mejor dicho, no, esto no es cooling break. Momento de comerciales internos allá para generar. Ya esto no se puede llamar cooling break. Vamos al momento de comerciales. Descansen que venimos ahora. Feliz Día del Padre para todos los padres de la calle y que mañana sea un día espectacular y muy feliz, lleno de muchas cosas buenas. Para todos ellos, de Isolina en sintonía, como siempre. Gracias, Isolina, Franklin Hines dice: buenas tardes, Bambán. Desearle un día en el día de hoy. Está de cumpleaños mi hermano Mauricio Hines, hasta Bacamonte Transversal, de parte de su hermano Franklin y familia. Bendiciones por allá para el cumpleañero Mauricio. Mauricio, que la pases bien,
1: Hola, esta rola bonita, Bambán, esa es la del Evangelio.
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0: Buena salsa, ¿cómo está? Para seguir el fin de semana con Flow, la celebración del Día del Padre, ¿sí o no?
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0: y el Bamán, en el día del padre, el día 21, acá en Pedregal San Joaquín, fuerte lluvia.
1: Eso.
0: Salud.
1: Saludos, mis señores. Lloviendo fuerte por allá por Pedregal, dice mi señor, ¿eh?
2: Buenos días, Bamba, buenos días. Bendiciones para ti, todos los oyentes.
1: Saludos,
2: la
1: igual.
2: La emisora, La Calle 92.5. Saludos en este maravilloso día que nos regala el Señor a cada uno de nosotros. Dios me lo bendiga. Y desde ya, quiero enviarle un saludo especial a todos esos padres que mañana, pues, disfrutarán en compañía de su familia y que sé que por su comportamiento.

0: tendrán muchos regalos. Bendiciones a todos esos padres. Y que el regalo no sea de Temu, por favor. Saludos.
1: Dice el abuelo Urletero, si le van a regalar algo, por favor que no sea de Temu. Por favor que no sea de Temu, dice el abuelo.
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1: Oye, 2-0 ganando Países Bajos todavía, Suiza.

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1: ¿Qué dice mi hermanazo? Opier Martínez, el bam bam bam bam bam bam bam bam bam bam bam bam bam bam bam. Hey, compadre, feliz día del padre, porque usted está libre mañana. Y ese que dijo que San Joaquín está lloviendo, ese falso testimonio. Está nublado, sí, ya llovió, ya pasó Juan.
2: Ese mensaje es viejo. Ese mensaje es viejo, compadre.
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0: escuchen bien lo que les voy a decir y presten atención lo que me van a regalar.
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0: Dice por acá, Elvia. Buenos días, bendiciones, mamá. Feliz Día del Padre desde ya. Muchas gracias. Elsi, saludos, Elsi, ¿cómo estás? Mis amigos, gracias a Arraiján Town Center llegó este Calle Mix.
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2: Primera vez que escucho una protesta tan masiva de caballeros. Todos los años escuchamos las protestas de las damas, cada 8 de diciembre diciendo, a mí no me estén dando licuadora, di que cafetera, mándame mi yapi. No me estén mandando y que arreglo de flores y de chocolate, mándame mi yapi. Primera vez que escucho la euforia y el hombre decir, ahora sí quiero lo mío, mándenme mi... Ande, el hombre decía, no, lo que ustedes quieran, dale, perfecto, yo acepto. Pero ya el hombre dice, ya cambiamos. Ya no somos los mismos de antes. Ya tenemos derecho a defendernos y es por eso que tú escuchas algo como esto.
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3: 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Quiero certificado de regalo de 50 para arriba.
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0: tal? ¿Qué tal, mamá? Yo tengo tres tazas que la uso de cada año. Ahí están de recuerdo. Taza, pura taza de café. Feliz día del padre, papá. Un par de pastillas.
1: Ya, por favor, no podemos estar tomando tanta pastilla, el azúcar. No. Nos está subiendo el azúcar. Por favor, ya basta pastilla y chocolate. No, ni las frutas muy azucaradas tampoco. Ya hay papás que no pueden. O sea, tienen tres tazas, ya no saben dónde tomar café. Entonces, tres tazas de feliz día, papá, pero utilizan la más morroñita que anda por ahí, que a uno le agarra como cariño, ¿me entiendes? La tacita como más feita que uno tiene, uno le agarra como cariño, ¿no? Y esas otras tres están ahí. ¿Ya hay este año otra para la colección? No, por favor.
2: Hey, bam. Yo lo que quiero son dos horas con una de Medallo, Medellín. Dos horas. Y que te hable bien rico al oído. Bien chévere.
1: Si él quiere dos horas más con una calidad de que... ¿Qué más, bizcochito? Este es papá. Mira el regalo que le traje. ¡Qué locura! Bam, saludos para la pocotona del Noverama. Me tiene loco. Ya yo no sé si creerte.
3: Hey, Bam, mañana los bandidos estamos modo huelga. No queremos ropa, zapatillas, no queremos chancleta, no queremos media, no queremos nada de esa vaina. Quiero Yapineki o cualquiera mariconadita de oro, pero abajo esa media.
1: Mándame una transferencia, Neki, Yapi. Bono de gasolina. Nice, ya no quiero en eso. Una esclava si tú quieres. Un buen dije. Un collar. Un buen blin blin. Ya basta. La protesta de los bandidos. ¿Dónde están los bandidos, papá, que están protestando este año?
3: Bueno, papá, te quiero decir que por esa parte yo estoy bien, porque mi hija siempre me manda mi yapi para el día del padre y para mi cumpleaños.
1: Sí, la goza.
3: Así que estamos bien por esa parte. Saludos.
1: Muy bien, mire el abuelo ruletero.
4: Ya que me lo diste,
1: no me... El ruletero recibe puro billete.
5: Y él quiere dos horas, que me dé mi pastillita primero. Va a ser más de dos o tres horas.

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0: Es verdad, de lo que los hombres están pidiendo sus yapis y también las mujeres piden yapis. Y es verdad, y que media calzoncillo, unos, los hombres siempre tienen eso. A veces uno quiere comprarse a su gusto. Y este es el día de la madre, que la vajilla, la plancha, la tabla de planchar, la licuadora, ¿qué? ¿Acaso mamá va, se va a poner eso? Es verdad, te pidan su yapi para lo que sea, para mandar a lavar el carro, lo que sea, pero te pidan su yapi, ya es hora, ¿para qué va a usar su yapi?
1: Hola, hola, hola, buenas tardes. Un saludo para todos los papás. Estoy oyendo que están hablando que quiero, que quiero y que quiero. Cuando tú aprendas, y contigo mismo, con el que la quiera coger, cuando tú aprendas a dejar de regalarme sartén, olla, vasos, entonces yo me bajaré del bus. Valórame, papá, porque si no, mira, nada de nada. Aprende. Aprende a dar de corazón. Aprende a dar esos buenos yapizazos como tú los exiges hoy en día. Aprende a ser buen padre. Aprende. Que entonces yo te recompensaré. Pero hasta que tú no me dejes de regalar ese poco de olla y licuadoras, yo no voy a dejar de regalarte ese poco de calzoncillo y medias para que te suavice. Así que bájate del bus tú primero, que después me bajo yo del tren. Bye, feliz día.
2: Bamba la Bamba, gracias por el tema, soy tan feliz, Bamba, gracias. Dedicado para Yolita.

Doñito.

0: menos la asociación de papá bandido que escuchan a la Bambi dice, ya no queremos esos calzoncillos ni franela. Ya bate esa franela, ese pañuelo que ni uso. Esa corbata que no me pongo, voy adelante ni se casa. La graduación, yo todos ustedes se graduaron. Me quiere venir a estar regalando y que corbata, ¿pa' qué? Yo no soy diputado. Hablando serio, mándame un par de cifras en la cuenta, bebé. Mis amigos, voy caminando. Espérate, que tengo un par de saludos acá rapidito antes de irme, suave, antes de irme voy a mandarle ahí, tú sabes, a la gente sus saludos, suave. Ya me toca salir.
1: Buenas tardes, Bambán. Saludos para todos en cabina.
0: Sí.
1: Y para esos papás en especial el día de mañana.
0: Eso.
1: Tengan un feliz día, en especial a esos papás que les salieron los hijos malagradecidos y

0: Ellos dieron todo por esos hijos e hijas.
1: Ok. Esa vaina pasa, ¿verdad? Hey, Holanda acaba de anotar otro gol. Va 5-1 este partido de Holanda. Ah, pero qué lisura con estos holandeses. Como allá open mind, me imagino que uy, volaron. Uy, locura.
2: Oye, eso estuvo fuerte. Oye, yo pienso que todas las personas se merecen un cariñito. Bueno, decimos para los responsables, porque bueno, los responsables se lo merecen más, ¿no? Pero sea como sea, padre es padre y madre es madre. A mí me dio risa eso de que sí, contigo. Ay, Dios.
1: Chayolioli.
2: Es contigo.
1: Chayolioli, ella dijo contigo y varios les cayó así la peña de que conmigo, baby, ¿cómo así? De una vez la gente manifestando, mamá, que eres conmigo.
3: Hey, qué demencia, Bambán, con la dama que acaba de llamar, que dice que nosotros tenemos que bajarnos del bus y aprender cuándo va a ser el día que ellas van a tomar la rienda primero, para ver. Siempre los manes tienen que bajarse del bus primero que la yale, como es. Mami, estamos en otro siglo, tiene que cambiar ese sistema, ¿oíste?
1: Tiene que actualizar la data, actualizar. Tiene que actualizar ese selling del cerebro, dice. Es una vaina. Y se les damos la plata para los regalos y nos regalan calzoncillo, media y franela para que les quede alguito. Que sopa, Bamba. Y en diciembre sí gastan. Qué vaina.
4: Buenas tardes, Bamba. Cadir Albert en sintonía. Vamos rumbo para la playa.
1: Eso.
4: Estoy aquí con la compañera Giovanni. Vamos para la playa.
1: Eso. Luego la gente va para la playa. Y mis amigos, me voy. Cuídense mucho. Bendiciones. Mañana regreso. Perdón, el lunes. El lunes regreso a las 10 de la mañana.
4: Yo me siento satisfecho y contento de que mi bella y hermosa esposa me hizo mi regalo con anticipación.
1: Esa es.
4: Y no es por los regalos, sino que me siento feliz, contento de saber que mis hijos, mi familia y muy todos bien. Estamos bien. Gracias a
1: amén.
4: Dios.
1: Amén. Amén.
4: Bam, bam, bam, bam.
1: Esa
4: la
1: es.
4: Calle. Feliz día del padre para todos los oyentes de la calle.
1: Igual, compa. Y para todos, feliz día del padre, ¿eh?

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0: Una paliza fue lo que se llevó Suecia contra Países Bajos. 5-1 le ganó Países Bajos a Suecia. ¡Señores! Buenas tardes, Panamá. Estamos arrancando la programación del Prime Time. Fin de semana lluvioso, oh my God.
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0: saludos a Meli González, dice que está reportando sintonía. Feliz sábado. ¿Qué es lo que dice mi compa Samuel Bomba? ¿Qué es lo que es? ¿Qué es lo que dice el Samu? Habla pa' oíste, ¿qué es lo que es? Melissa, Lucho, saludos. Ahora más estoy en el 6274-3609. Estamos arrancando apenas, pero la pausa, voy a la pausa comercial. Se nos fue la primera media hora. Dios mío, tan rápido se nos fue la primera media hora, Mati. No puede ser.
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0: Oye, se viene la Alemania Costa de Marfil. Se viene la Alemania Costa de Marfil.
2: Y el fin de semana se deja ver.
0: ¿Cuánto les hace Alemania Costa de Marfil? ¿Cuánto les hace Costa de Marfil a Alemania? ¿O el partido queda empate? A ver, los quiero leer en el WhatsApp de cabina 6274-3609. 6274-3609. Cuénteme ustedes cómo creen que va a quedar este partido. Cuénteme ustedes cómo creen que va a finalizar ese partido de Alemania-Costa de Marfil, que inicia en breve, por ahí en unos 33 minutos.

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0: Buenas tardes, mi gente. Oye, Yolita, pareciste tú, chichi.
1: Ya llegaste. Échame ya.
0: Que aplicándome de mi propia medicina. Yolita, que pásame. Pásame. Saludos. Oye, saludos a la persona del 7136. A ver, ¿qué dice por aquí 7136? ¿Puede ser Cecilia? Saludos. Alex y la tropa de Interclub, ¿qué sería eso, pa? Todo bien, compadre, saludos. Estamos en la mordidita, loco, de Ricky Martin.
1: No me toques. ¡Ay, no!
0: ¿Qué es lo que dice el original Mosh? Saludos. Dice Mercado, saludos, DJ, los amarillitos Hot Wheels en sintonía. ¿Qué sintonía de la número 2? ¡Se viene la Alemania! ¡Costa de Marfil! ¡Cuidadito! ¡Pónganle que se viene!

DJ. Hey, saludos a mi compa Monchi Monchi. Ahora sí, Monchi Monchi, ahora sí está en ruta. Saludos a mi compa Monchi Monchi, mi gente del Crown Casinos. Mi gente del Crown Casinos de Rian de Aeropuerto, sí señor. Salúdame a todos por allá, hombre. Me le manda saludos, Monchi Monchi, a toda mi tropa. A toda mi gente por allá dándole duro al work. Venga, feliz tarde, compadre. Un abrazo. Y se marca, Feli, en sintonía el amarillito 1515.

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0: Partido todavía igualado a cero goles.
1: Si tú no estás aquí.
0: Y están en el Hydration Break. El abuelo Roldero, un saludo.
1: Igual que ayer.
0: Feliz Día del Padre ahí. Estamos en vísperas del Día del Padre ya también por acá. En el Prime Time de la calle. Continuamos, Panamá, continuamos. Ahí más, sí, señor. Oye, yo creo que me está pidiendo bastante salsita clásica. La última hora creo que la vamos a agarrar para salsita clásica, pues. A no perder la costumbre. Esos éxitos clásicos que tanto les gustan. Yo pienso que sí, que está bien, que sí puede ser, que claro que sí, hombre. 6274-3609. 6274-3609.

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0: Nandín Army. Está loco, ¿con qué flow? ¿Con qué flow? ¿Qué dice mi compa? ¿Qué dice mi hermano? ¿Qué dice mi sangre? ¿Qué es lo que, hermanazo? ¿Qué es lo que, hermanazo, loco? Saludos. ¿Están en lava auto? ¿Qué? ¿Están en lava auto? ¿Qué es lo que? Saludos a Casimiro y a Dani, dice los lavadores de ¿con qué flow? Car Wash, ¿cómo no? Saludos por ahí a la tropa, hombre.
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0: Después de este aguacero debería ir a lavar el mío, loco.
1: 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Solo vivo.
0: Por fuera nada más, porque ya en estos días lo lavé. Ey, lo lavé. Y nada más hice pisar la calle y comenzó a caer un qué chaparrón, loco. Chala peste. Ustedes son tan salados como yo. A usted no le pasa eso siempre. Dios. Bueno, mi gente. Ya goleó. Julio Costa de Marfil, ¿va, eh?

0: Bueno, sí, sube el marcador ese gol.
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0: Sí, sube el marcador. Vale, salsitas, ahí está en seco, está de marfil, 1-0 se pone ante Alemania. Qué demencia, 30 minutos. Salsita ahí para continuar con más.

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0: 4:20 minutos. Estoy finalizando programación, ¿eh?
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0: Yo le dije que íbamos a finalizar con pura salsa para adultos. Salsa clásica, sí, señor. Oye, sigue el partido, 58 minutos todavía. Costa de Marfil ganándole 1-0 a Alemania.
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0: finalizando el prime time. La Gitana de las Américas, saludos, amiga. El fleta, mi compa, dímelo, hermano, ¿qué es lo que es? ¿Cómo caíste a cada milagro?
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Bueno, para mayo me despido. Gracias a todos por la sintonía. Ey, feliz Día del Padre para todos esos padres responsables. Claro que sí, hombre. Que la pasen súper bien mañana. Gracias por estar en la sintonía de la calle. Y ahora va diciendo Chaito, ahí va y ser. Entonces, hasta la próxima, hombre.

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